vamos a exigir que tenga libertad. ¿Cómo es posible, pues, que el gobierno dice que va a haber el

0: Davi.
1: Ahora sí, la historia tendrá que contar con los pobres de América, con los explotados y vilipendiados de América Latina, que han decidido empezar a escribir ellos mismos para siempre su historia.